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2: Muy buenas noches, amigos. 8:28 minutos a esta hora nos conectamos. Ya acaba de terminar el primer partido de la jornada de hoy entre Inglaterra y Noruega. Por supuesto, con el triunfo 2-1 de Noruega y doblete de Jude Bellingham, que marcó en el minuto 47 y en el minuto 93. Descontó por los noruegos Andreas Schelder, que pues ubica ya a Inglaterra en el próximo partido de semifinales el próximo

0: miércoles 15 de julio, solo a la espera de lo que será el próximo partido a las 9 de la noche. Dentro de 30 minutos saltarán a la cancha Argentina frente a Suiza. Eso será un duelo en Kansas City, que ha sido, por supuesto, la base donde Argentina se ha preparado en todo este Mundial. Ya están listas las alineaciones. Argentina va a formar igualmente como lo hizo con Egipto y, por supuesto, también lo hará Suiza con sus dos figuras principales, Xhaka en el medio campo y en la delantera Brel Embolo. Esto será un partido emocionante que definirá quién será el rival de Inglaterra el próximo miércoles, que completa el cuadro de lo que serán las semifinales del Mundial 2026. Emocionante partido, entonces nos preparamos para vivir dentro de media hora en la ciudad de Kansas City y por supuesto ahí estará la albiceleste, que es el único país suramericano que continúa en carrera, comandado por el capitán Lionel Messi, que sigue poniendo su sello y hoy podrá también adelantarse en la tabla de goleadores, no solo de este Mundial, sino en la tabla de goleadores históricos en esta competencia. Así que nos preparamos y dentro de media hora ya estarán en la cancha Argentina y Suecia en el último de lo que será el juego del día de hoy y definirá el cuarto clasificado a las semifinales del Mundial 2026. 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
1: Tenemos de siempre grabemos. José Candela. Sorprenda y póngalo.

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A continuación, el himno nacional de la República Bolivariana de Venezuela, letra de Vicente Salias y música de Juan José Landaeta.

A continuación, les ofrecemos como cada día la oración del conductor. En el nombre del Padre, del Hijo y del Espíritu Santo. Amén. Señor, dame una mano segura y una mirada vigilante. No quiero muertes en mi ruta. Quiero defender la vida que tú haces palpitar en cada hombre. Jamás querré estropearla. Quiero que el auto que manejo sea un verdadero servicio humano. Que el gusto por la velocidad no me impida gozar la belleza de las flores y los campos, de las montañas y los valles, de los seres y cosas bellas que has hecho para ver. Señor, quiero tu gozo y tu paz en mi camino. Ven conmigo. Amén.

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0: breve, la Eucaristía. Vamos con publicidad.
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Bienvenidos, queridos hermanos, a la celebración del domingo 15 del tiempo ordinario. Es grato recibirles en nuestro templo y saludar a quienes nos siguen a través de las redes de nuestra parroquia San Antonio María Claret. Asimismo, a quienes nos escuchan a través de Única Radio, Metrópolis 103.9, Luz 102.9, Radio Online Venezuela, Tu Amiga Radio, y demás medios que se unen en la transmisión de esta Santa Misa. Hoy, la liturgia nos invita a contemplar a Dios como el sembrador incansable que esparce su palabra de vida eterna en la fragilidad de nuestra historia, y nos invita a ser tierra fértil de esperanza y solidaridad ante la reciente tragedia nacional que ha enlutado a nuestra patria. Que esta Eucaristía sea un oasis de fortaleza y que nuestra fe florezca en solidaridad con nuestros hermanos. Con este propósito, iniciemos la celebración. Nos colocamos de pie en señal de respeto para recibir al celebrante que preside esta Eucaristía, Padre Ovidio Duarte Torres.

0: En el nombre del Padre, y del Hijo, y del Espíritu Santo.
1: Amén.
0: La gracia de nuestro Señor Jesucristo, el amor del Padre y la comunión del Espíritu Santo estén con todos ustedes.
1: Y con tu espíritu.
0: Para celebrar dignamente estos santos misterios, reconozcamos humildemente nuestros pecados. Yo confieso ante Dios Todopoderoso y ante ustedes, hermanos, que he pecado mucho de pensamiento, palabra, obra y omisión, por mi gran culpa. Por eso ruego a Santa María, siempre Virgen, a los ángeles, a los santos y a ustedes, hermanos, que intercedan por mí ante Dios nuestro Señor. Dios Todopoderoso, tenga misericordia de nosotros, perdone nuestros pecados y nos lleve a la vida eterna.
1: Amén.

0: Gloria a Dios en el cielo
1: y en la tierra paz a los hombres que ama el Señor.
0: Por tu inmensa gloria te alabamos, te bendecimos, te adoramos, te glorificamos, te damos gracias, Señor Dios Rey Celestial, Dios Padre Todopoderoso, Señor Hijo Único Jesucristo, Señor Dios Cordero de Dios, Hijo del Padre. Tú que quitas el pecado del mundo, ten piedad de nosotros. Tú que quitas el pecado del mundo, atiende nuestras súplicas. Tú que estás sentado a la derecha del Padre, ten piedad de nosotros, porque solo tú eres santo, solo tú, Señor, solo tú, Altísimo Jesucristo, con el Espíritu Santo, en la gloria de Dios Padre. Amén. Oremos. Oh Dios, que muestras la luz de tu verdad a los que andan extraviados, para que puedan volver al buen camino, concede a todos los cristianos rechazar lo que es indigno de este nombre y cumplir cuanto en él se significa. Por nuestro Señor Jesucristo, tu Hijo, que contigo vive y reina en la unidad del Espíritu Santo y es Dios por los siglos de los siglos.
2: Amén. Amén. Pueden sentarse para escuchar la palabra de Dios. Iniciamos la liturgia de la palabra, que hoy nos invita a meditar sobre nuestra capacidad de acoger, arraigar y fructificar la palabra de Dios en nuestra vida cristiana, en nuestros hermanos y en nuestra patria. En la primera lectura, Dios nos asegura que sus promesas no regresarán vacías, sino que darán fruto aún sobre la tierra que ha sido sacudida.
3: Del libro del profeta Isaías, capítulo 55, versículos 10 al 11. Esto dice el Señor: como bajan del cielo la lluvia y la nieve, y no vuelven allá, sino después de empapar la tierra, de fecundarla y hacerla germinar, a fin de que dé semilla para sembrar y pan para comer, así será la palabra que sale de mi boca. No volverá a mí sin resultado, sino que hará mi voluntad y cumplirá su misión. Palabra de Dios.
2: Te alabamos, Señor. Al proclamar este salmo, nos unimos al gozo de la creación que florece gracias a la bondad divina.

Señor, tú cuidas de la tierra, la riegas y la colmas de riqueza. Las nubes del Señor van por los campos, rebosantes de agua como acequias.

Preparas las tierras para el trigo, riegas los surcos, aplanas los terrenos, reblandeces el suelo con la lluvia, bendices los renuevos.

0: San Pablo nos anima a mantener la esperanza frente a los sufrimientos presentes.
1: Lectura de la carta del apóstol San Pablo a los Romanos, capítulo 8, versículos del 18 al 23. Hermanos, considero que los sufrimientos de esta vida no se pueden comparar con la gloria que un día se manifestará entre nosotros, porque toda la creación espera con seguridad e impaciencia la revelación de esa gloria de los hijos de Dios. La creación está ahora sometida al desorden, no por su querer, sino por voluntad de aquel que la sometió, pero dándole al mismo tiempo esta esperanza, que también ella misma va a ser liberada de la esclavitud de la corrupción, para compartir la gloriosa libertad de los hijos de Dios. Sabemos, en efecto, que la creación entera gime hasta el presente y sufre dolores de parto, y no solo ella, sino también nosotros, los que poseemos las primicias del Espíritu, gemimos interiormente, anhelando que se realice plenamente nuestra condición de hijos de Dios, la redención de nuestro cuerpo. Palabra de Dios.
0: Te alabamos, Señor. De pie, en señal de honor para el canto de la Aleluya.

0: En el Evangelio, Jesús nos exhorta a examinar qué clase de terreno le ofrecemos a su palabra.
1: El Señor esté con todos ustedes.
2: Y con tu espíritu.
1: Proclamación del Santo Evangelio de nuestro Señor Jesucristo según San Mateo, en el capítulo 13, versículos del 1 al 9.
2: Gloria a ti, Señor.
1: Por la señal de la Santa Cruz de nuestros enemigos, líbranos, Señor, Dios nuestro. Un día, salió Jesús de la casa donde se hospedaba y se sentó a la orilla del mar. Se reunió en torno suyo tanta gente que él se vio obligado a subir a una barca donde se sentó, mientras la gente permanecía en la orilla. Entonces Jesús les habló de muchas cosas en parábolas y les dijo: una vez salió un sembrador a sembrar, y al ir arrojando la semilla, unos granos cayeron a lo largo del camino. Vinieron los pájaros y se los comieron. Otros granos cayeron en terreno pedregoso, que tenía poca tierra. Ahí germinaron pronto, porque la tierra no era gruesa. Pero cuando subió el sol, los brotes se marchitaron, y como no tenían raíces, se secaron. Otros cayeron entre espinos, y cuando los espinos crecieron, sofocaron las plantitas. Otros granos cayeron en tierra buena y dieron fruto. Unos 100 por 1, otros 60 y otros 30. El que tenga oídos, que oiga. Palabra del Señor.
0: Gloria a ti, Señor Jesús. Pueden sentarse para meditar con la homilía la palabra escuchada.
1: Insisto en que una de las cosas que Jesús, siendo el Dios hecho hombre, conociendo muy bien la ley, los profetas, por supuesto conociendo muy bien a Papa Dios, pero conociendo incluso muy bien a los discípulos, estoy convencido que Jesús hace un gran esfuerzo. Gran esfuerzo, no solamente en poner los pies sobre la tierra, sino también en hacer como que una traducción de cosas, de temas, de posiciones sumamente teológicas y complicadas, para que los discípulos la entendieran, para que la gente humilde, sencilla, la entendieran. Y por supuesto, todos esos temas teológicos se los dejamos a los teólogos que hablen, que especulen, que digan, que busquen, que investiguen. Pero todo esto que se relaciona con Jesús en el Evangelio y con la sencillez, creo que nos llama poderosamente la atención. Sobre todo hoy, la manera como Jesús expone algo que realmente no es nada fácil, que no es nada sencillo, pero el utilizar ese ejemplo bellísimo de la semilla, creo que abre el entendimiento, abre el corazón, abre la posibilidad, sin duda alguna, de 360 grados, para que no solamente los discípulos, sino la gente que estaba ahí a la orilla del mar, pudiera comprender. Y no solamente ellos, sino también todos nosotros. Creo que, no sé, sí, puede ser que me equivoque, pero creo que todos nosotros tuvimos la experiencia, hemos tenido la experiencia de los germinadores. En las botellitas de compota poníamos un poquito de tierra, se ponían unas semillitas y comenzaba a surgir aquella semilla, a reventar la semilla, y era todo un espectáculo para nosotros cuando éramos pequeños. Y todavía, ¿verdad?, sembrar una semilla y ver cómo crece es un espectáculo. Lo grave hoy es cuando Jesús hace referencia a aquella semilla que cae entre las espinas. Jesús mismo nos explica el significado de estas espinas con una claridad realmente interesante. Y casi podríamos decir que es una explicación punzante. Con ello se refiere a los distintos afanes de este mundo. La seducción de la riqueza no representa necesariamente grandes pecados mortales o maldades evidentes, sino algo mucho más sutil, pero mucho más peligroso, como es la asfixia espiritual por acumulación de preocupaciones. Por eso las espinas son el activismo frenético, la ansiedad por el futuro, el perfeccionismo, la obsesión por el estatus, esa cultura del consumo que nos susurra que valemos más por lo que producimos que por lo y o, también por lo que compramos. Pero sobre todo se puede referir también, ¿por qué no?, a la acumulación. Y es que, sin duda alguna, muchas veces vamos a misa, escuchamos la palabra de Dios y salimos con el deseo sincero de ser mejores. La semilla tiene vida, quiere crecer, pero al salir del templo nos absorbe de nuevo la prisa, el estrés, la pantalla del celular, que compiten mucho por nuestra atención a lo que hemos escuchado en el Evangelio. Y podríamos nosotros concluir de una manera muy sencilla que la fe no muere por un ataque frontal, sino porque la dejamos sin espacio y sin aire. Por eso el reto de este domingo no es solo simple y llanamente pedirle, como lo hacemos todos los domingos, a Papa Dios, que siembre en nosotros una semilla buena, bonita, sabrosa, sino que atrevernos nosotros a quitar la hierba, a quitar todo aquello que sea estorbo, todo aquello que impida crecer la semilla que Jesús quiere poner en nuestros corazones, ¿verdad? Y sacar todo lo que estorba para que esa palabra eche raíz y dé fruto. No creo que sea una cosa súper complicada. Solamente creo que tenemos que poner un poquito por obra y darnos cuenta que la palabra de Jesús tiene algo realmente maravilloso. Esto sí, lo he escuchado en algunas propuestas teológicas de profesores, y es que la palabra de Dios, la palabra de Jesús, es dinámica, actúa, va allí donde realmente quiere el Señor hacer algo, siempre y cuando nosotros queramos, si no, no. Por eso me fascina la frase final del Evangelio de hoy: el que tenga oídos, si quiere oír, que oiga, si no, que lo deje así. Gloria al Padre, al Hijo y al Espíritu Santo.
0: Como era en el principio, ahora y siempre, por los siglos de los siglos. Amén.
1: Amén.
0: De pie para profesar nuestra fe.
1: Creo en Dios Padre Todopoderoso. Creo en Jesucristo, su único Hijo, nuestro Señor, que fue concebido por obra y gracia del Espíritu Santo. Nació de Santa María Virgen, padeció bajo el poder de Poncio Pilato, fue crucificado, muerto y sepultado, descendió a los infiernos, al tercer día resucitó de entre los muertos, subió a los cielos y está sentado a la derecha de Dios Padre Todopoderoso. Desde allí ha de venir a juzgar a vivos y muertos. Creo en el Espíritu Santo, la Santa Iglesia Católica, la comunión de los santos, el perdón de los pecados, la resurrección de la carne y la vida eterna. Amén. Oremos en paz al Señor nuestro Dios.
3: Por las víctimas que han perdido la vida, te pedimos, Señor, que recibas en tu reino de paz y de luz a todos nuestros hermanos fallecidos en esta tragedia. Dales el descanso eterno y brille para ellos la luz perpetua. Roguemos al Señor.
4: Te lo pedimos, Señor.
3: Por las personas desaparecidas y sus familias, te suplicamos por quienes aún están debajo de los escombros o cuyo paradero se desconoce, que tu mano poderosa fortalezca la esperanza de sus familias. Roguemos al Señor.
4: Te lo pedimos, Señor.
3: por los heridos y damnificados. Padre de bondad, derrama tu gracia sanadora sobre los heridos y fortalece a quienes han perdido sus hogares y pertenencias. Dales valor para no desfallecer y provee lo necesario para su pronta recuperación. Roguemos al Señor.
2: Te lo pedimos, Señor.
3: Por los rescatistas y voluntarios, bendice, Señor, el esfuerzo incansable de médicos, psicólogos, bomberos, rescatistas y voluntarios. Dale sabiduría, fuerza y protección en su labor. Roguemos al Señor.
2: Te lo pedimos, Señor.
3: Por el pueblo en medio del dolor y la incertidumbre, derrama tu paz sobre toda la nación. Que esta adversidad nos una en la solidaridad, la caridad y la esperanza, sintiendo el apoyo de la comunidad internacional. Roguemos al Señor.
2: Te lo pedimos, Señor.
1: Recibe, Dios eterno, las oraciones de tu iglesia y da cumplimiento a las peticiones de los que te suplican. Por Jesucristo nuestro Señor.
0: Amén. Pueden sentarse. Comienza ahora la liturgia eucarística en la que se hace presente el memorial del Señor.
5: La tercera.

0: Oren, hermanos, para que este sacrificio mío y de ustedes sea agradable a Dios Padre Todopoderoso.
1: El Señor reciba de tus manos este sacrificio para alabanza y gloria de su nombre, para nuestro bien y el de toda su santa iglesia.
0: Oremos. Mira, Señor, los dones de tu iglesia suplicante y concede a los creyentes que van a recibirlos crecer continuamente en santidad. Por Jesucristo nuestro Señor.
1: Amén.
2: Amén.
0: El Señor esté con ustedes.
1: Y con tu espíritu.
0: Levantemos el corazón.
1: Lo tenemos levantado hacia el Señor.
0: Demos gracias al Señor nuestro Dios.
1: Es justo y necesario.
0: En verdad, es justo y necesario. Es nuestro deber y salvación darte gracias siempre y en todo lugar. Señor Padre Santo, Dios omnipotente y eterno. Porque con tanta misericordia amaste al mundo que nos enviaste al Redentor para que compartiera en toda nuestra condición humana menos en el pecado y para amar así en nosotros lo que amabas en tu Hijo. Con su obediencia fuimos restablecidos en los dones que por desobediencia pecando habíamos perdido. Por eso nosotros, Señor, con los ángeles y con todos los santos, llenos de alegría, te glorificamos diciendo sin cesar:

0: Te rodillas en señal de adoración.
1: Santo eres en verdad, Padre, y con razón te alaban todas tus criaturas, ya que por Jesucristo, tu Hijo, Señor nuestro, con la fuerza del Espíritu Santo, das vida y santificas todo y congregas a tu pueblo sin cesar, para que ofrezca en tu honor un sacrificio sin mancha, de donde sale el sol hasta el ocaso. Por eso, Padre, te suplicamos que santifique por el mismo Espíritu estos dones que hemos separado para ti, de manera que se conviertan en el cuerpo y la sangre de Jesucristo, Hijo tuyo y Señor nuestro, que nos mandó celebrar estos misterios. Porque él mismo, la noche en que iba a ser entregado, tomó pan, y dando gracias te bendijo, lo partió y lo dio a sus discípulos, diciendo: tomen y coman todos de él, porque esto es mi cuerpo, que será entregado por ustedes.

mismo modo, acabada la cena, tomó el cáliz y dando gracias te bendijo y lo pasó a sus discípulos, diciendo: tomen y beban todos de él, porque este es el cáliz de mi sangre, sangre de la alianza nueva y eterna, que será derramada por ustedes y por muchos para el perdón de los pecados. Hagan esto en conmemoración mía.

0: Este es el sacramento de nuestra fe.
1: Anunciamos tu muerte, proclamamos tu resurrección. Ven, Señor Jesús.
0: Así pues, Padre, al celebrar ahora el memorial de la pasión salvadora de tu Hijo, de su admirable resurrección y ascensión al cielo, mientras esperamos su venida gloriosa, te ofrecemos en esta acción de gracias el sacrificio vivo y santo. Dirige tu mirada sobre la ofrenda de tu iglesia y reconoce ella a la víctima por cuya inmolación quisiste devolvernos tu amistad, para que fortalecidos con el cuerpo y la sangre de tu Hijo y llenos de su Espíritu Santo, formemos en Cristo un solo cuerpo y un solo espíritu. Que Él nos transforme en ofrenda permanente para que gocemos de tu heredad junto con tus elegidos. Con María, la Virgen, Madre de Dios, San José, su castísimo esposo, los apóstoles y los mártires, San Antonio María Claret y todos los santos, por cuya intercesión confiamos obtener siempre tu ayuda. Te pedimos, Padre, que esta víctima de reconciliación traiga la paz y la salvación al mundo entero. Confirme la fe y la caridad a tu iglesia peregrina en la tierra, a tu servidor el Papa León XIV, a nuestro arzobispo José Luis, al orden episcopal, a los presbíteros y diáconos y a todo el pueblo redimido por ti. Atiendo los deseos de esta familia que han congregado hoy en tu presencia, en el domingo, día en que Cristo ha vencido la muerte y nos ha hecho partícipes de su vida inmortal. Reúne en torno a ti, Padre misericordioso, a todos tus hijos dispersos por el mundo, a nuestros hermanos difuntos, a cuantos murieron en tu amistad, por cuantos celebramos hoy esta Eucaristía, muy especialmente por cuantos murieron en este terremoto. Te pedimos, Señor, que los recibas en tu reino, donde esperamos gozar todos juntos de la plenitud eterna de tu gloria. Por Cristo, Señor nuestro, por quien concedes al mundo todos los bienes. Por Cristo, con Él y en Él, a ti, Dios Padre omnipotente, en la unidad del Espíritu Santo, todo honor y toda gloria, por los siglos de los siglos.
1: Amén.
0: Lleno de inmensa alegría por nuestra condición de hijos de Dios, digamos confiadamente en la oración que Jesús nos enseñó. Padre nuestro que estás en el cielo, santificado sea tu nombre. Venga a nosotros tu reino. Hágase tu voluntad en la tierra como en el cielo. Danos hoy nuestro pan de cada día. Perdona nuestras ofensas, como también nosotros perdonamos a los que nos ofenden. No nos dejes caer en la tentación y líbranos del mal. Líbranos de todos los males, Señor, y concédenos la paz en nuestros días, para que, ayudados por tu misericordia, vivamos siempre libres de pecado y protegidos de toda perturbación, mientras esperamos la gloriosa venida de nuestro Salvador Jesucristo.
1: Tuyo es el reino, tuyo el poder y la gloria por siempre, Señor.
0: Señor Jesucristo, que dijiste a tus apóstoles, la paz les dejo, mi paz les doy. No tengas en cuenta nuestros pecados, sino la fe de tu iglesia y, conforme a tu palabra, concédele la paz y la unidad. Tú, que vives y reinas por los siglos de los siglos.
1: Amén.
0: La paz del Señor esté siempre con todos ustedes.
2: Y con tu espíritu.
0: Nos damos un gesto de paz. La paz.
3: La paz, Alexis.
0: La paz.

Este es Jesús, nuestro Salvador, el Cordero de Dios que quita el pecado del mundo. Dichosos los llamados a esta santa comunión. Señor, no soy digno de que entres en mi casa, pero una palabra tuya bastará para sanarme.

pueden sentarse. Acercarse a comulgar es el encuentro más íntimo con aquel que nos sostiene y nos ama. Cristo nos llama a ser terreno fértil donde su palabra dé frutos de vida eterna. Con fe y esperanza nos acercamos a comulgar. A quienes no puedan recibir a Jesús sacramentado, les invitamos a realizar la siguiente oración. Creo, Jesús mío, que estás realmente en el Santísimo Sacramento del altar. Te amo sobre todas las cosas y deseo vivamente recibirte dentro de mi alma, pero no pudiendo hacerlo ahora sacramentalmente, ven al menos espiritualmente a mi corazón. Y como si ya te hubiese recibido, te abrazo y me uno del todo a ti. Señor, no permitas que jamás me aparte de ti. Amén.

0: Sería muy triste el comentar lo que ha sucedido con algunas ayudas que incluso se han enviado de diferentes partes de Venezuela a La Guaira, a Caracas. Dejemos eso aparte, Papá Dios se encargará de eso. Afortunadamente, nosotros hemos enviado 2 camiones, 8.000, Toronto, un camión Volteo, un camión 350 y 4 grúas, y han llegado a destino, lo constatan los videos. Quienes los han llevado han ido a Cáritas y a parroquias precisas. Necesitamos ayudar de una manera muy especial a la parroquia del Inmaculado Corazón de María en Catia la Mar, para nuestros hermanos damnificados. Allí hay unas religiosas que nos hicieron llegar esta petición muy, muy formal. Necesitan carpas, colchonetas, enlatados de esos facilitos de que tienen la orejita, y antibióticos para adultos y niños. Con relación a las medicinas, hemos tenido que ponerle marcador al código de barra para que no las vendan. Ya ustedes saben cómo es la cosa mejor que yo. De todos modos, esta semana que viene vamos a estar recibiendo esta ayuda. Repito, carpas, colchonetas, enlatados de abrir fácil, antibióticos para adultos y niños. Quienes deseen colaborar, estaremos desde las 7:30 de la mañana hasta las 7:30 de la noche abiertos aquí para recibir sus donativos. Repito, va a la parroquia del Inmaculado Corazón de María en Catia la Mar, que allí hay religiosas, sacerdotes que están haciendo esta labor social. Gracias y Dios les pague. Oremos. Alimentado con esta Eucaristía, te pedimos, Señor, que cuantas veces celebramos este sacramento, se acreciente en nosotros el fruto de la salvación. Por Jesucristo nuestro Señor.
1: Amén.
0: El Señor esté con todos ustedes.
1: Y con tu espíritu.
0: Y la bendición de Dios Todopoderoso, Padre, Hijo y Espíritu Santo, descienda sobre ustedes y los acompañe siempre.
1: Amén.
0: Nos encomendamos a la Santísima Virgen María y la encomendamos de una manera muy especial a nuestra patria Venezuela. Dios te salve María, llena eres de gracia, el Señor es contigo. Bendita tú eres entre todas las mujeres, bendito es el fruto de tu vientre Jesús. Santa María, Madre de Dios, ruega por nosotros los pecadores, ahora y en la hora de nuestra muerte. Amén. Con la inmensa alegría de haber celebrado esta Eucaristía, seguros, confiados que la semilla que Jesús pone en nuestras vidas es de buena calidad, nos toca a nosotros dar buenos frutos, podemos ir en paz.
1: Demos gracias a Dios.
0: Una feliz noche y un feliz domingo para todos.
1: Gracias. Amén.

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1: Feliz día, mi gente hermosa. ¿Cómo amanecen? ¿Cómo estuvo la semana? Bueno, algunos, incluyéndome, golpeados con la situación de la electricidad. Pero bueno, paciencia y fortaleza le pedimos siempre a nuestro Padre. Igual, bueno, quiero iniciar este programa de hoy comentándoles que hasta el día miércoles pasado estuvo el duelo nacional, pero sin embargo hay mucha gente, incluyéndome, que siente tristeza todavía. Hay una gran cantidad de personas que fallecieron, algunas que han quedado sin nada, sin hogar, sin ropa. Todas esas incidencias a uno le por lo menos a mí me da tristeza, y continuamos haciendo nuestras labores, pero siempre con ese corazón puesto en que esas personas sigan teniendo a través de nuestro Padre Celestial es el apoyo de la gente solidaria, de la gente consciente, de la gente que en verdad está identificada con esta tragedia. Así que bueno, como dice por allí, que se escucha como fuerte, pero es la verdad, la vida sigue, la vida continúa. Agradecemos a nuestro Padre porque nosotros estamos bien, y también le pedimos que siga dándole bendiciones a toda la gente que lo necesita, que escuche aquel que de corazón le pide, y que escuche también el llanto de ese niño que puede estar todavía atrapado bajo piedras. Así que bueno, espero que podamos compartir 2 horas. Hasta las 10 vamos a estar llevándole las mejores baladas de todos los tiempos. Y quiero darle los buenos días y enviarles nuestro cariño y energías positivas de parte de Omar Contreras desde la dirección general. José Cheo García y Juan Carlos Reyes hacen la producción de esta estación Metrópolis 103.9. La voz que identifica nuestra estación, el amigo Nelson Verde. Estamos bajo la dirección técnica del licenciado Adixon Rolón. Feliz día, Adixon. Hacemos la producción del programa José Cheo García, y está tu servidora y amiga Maribel Negrete. Certificado de locución 30.341. Puedes seguirme a través del Instagram arroba el especial de los grandes o arroba Maribel Negrete. También tengo el TikTok Maribel.Negrete. Y también le doy las gracias por ese bonito trabajo que hace a través de las redes nuestro querido amigo el cañadero mayor José Gregorio Parra Méndez. Estamos agradecidas de Dios y estamos pues bajo la bendición de Él, de el Hijo y del Espíritu Santo. 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Estamos gracias a ellos también llegando y diciéndoles que iniciamos nuestro programa con el mexicano José José, el príncipe de la canción. Nos dijo Mi Vida, de su álbum casualmente del mismo nombre, de 1982. Rafael Pérez Botija, el compositor del tema. 0414-611-3292 el contacto para que se comuniquen con nosotros, pidan algunos temas que se puedan colocar y por supuesto si está de cumpleaños le queremos felicitar. Un abrazo para todos, continuamos con mucho más y aquí está en el especial de los grandes Camilo Sesto.

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1: 8 de la mañana con 17 minutos. Por amor. Por amor, esa palabra es tan pero tan importante en nuestras vidas. Tener amor, tener siempre solidaridad, tener siempre esa mano tendida para apoyar a nuestros hermanos, ¿ok? Y José Luis Perales, en su álbum de 1982, nos dijo que por amor se hacen muchas cosas, ¿ok? Camilo VI, de su álbum Algo de Mí, nos presentó ese tema de su álbum de 1972. Ambos compusieron los temas, ¿ok? Vamos entonces a atender 0414-611-3292. Me escribe, me envía mi amiga Della, desde 5 de julio, a quien le agradezco siempre su sintonía y está con Odín, escuchándonos siempre. Pero ella quiere felicitar a Juan Carlos Dunn. Él pasó al primer grado con excelente rendimiento. Aplausos pues para Juan Carlos, que está arribando pues allá al primer grado desde la sala de preescolar. Ahora viene pues ese trayecto por la primaria. Igualmente, saludar y felicitar a Dana Morillo, que presentó su proyecto de ingeniería y estuvo excelente. Su mamá Carla, su madrina Paola, su abuela, todos la felicitan, incluyendo a Della. Que sigan los éxitos y bueno, que estén siempre dispuestos y abiertos a aprender para que sean grandes en la vida. La mejor herramienta que debemos tener nosotros es el conocimiento, ¿ok? Y ese nos abre muchas puertas. Así que a Dana y a Juan Carlos, felicitaciones. Acá revisamos 0414-611-3292. Hola Maribel, saludos y bendiciones. Sí, tú tienes razón. Estamos muy tristes por todo esto que le ha pasado a nuestros hermanos de La Guaira y de Caracas, que fueron los más afectados, porque en verdad en Falcón, en Valencia, en Maracay, hubo también algunos movimientos, pero definitivamente pues la parte más triste de todo fue en La Guaira. Así que ella dice, casualmente se llama Mayerlin, me dice Mayerlin Acosta, me dice, nosotros estamos agradeciendo a Dios, tenemos una familia allá y gracias a Dios no pasó nada. Así es, hay que agradecer a Dios, porque los que están allá, que vivieron eso y no pasaron por la fuerte situación de ser sacado bajo escombros, igualmente mentalmente tienen una situación de confrontación pues por qué pasan estas cosas. Hay mucha gente que necesitará su psicólogo pues, porque son cosas muy fuertes. Imagínese usted aquel que fue sacado bajo escombros con vida. Así que bueno, siempre agradezcamos a Dios. Y hablando de Dios, hacemos nuestra conexión divina. Hoy en este inicio del programa hablamos de Apocalipsis 5:9, ¿ok? Que dice: tú eres digno de tomar el rollo y de romper sus sellos, porque fuiste sacrificado y derramando tu sangre redimiste para Dios gente de toda raza, lengua, pueblo y nación. Esta frase celebra a Jesucristo como el único ser con la autoridad divina para desatar el futuro de la humanidad y revela el significado de su sacrificio expiatorio. ¿Okay? Ese fue nuestra conexión divina. Estamos llegando a las 8:22. Seguimos con mucho más. Aquí está José Luis Rodríguez con este bonito tema: Una golondrina no hace verano.

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1: 8:34 Leo Dan nos dijo como cantautor este tema, ¿Cómo te extraño? Leopoldo Dante Tevez, de su álbum de 1964, uno de los primeros trabajos musicales de Leo Dan. Recuerden 0414-611-3292. La gente está todavía en el letargo, ¿no? De pronto hasta descansando, porque lamentablemente hay algunos que sufrimos, pues, en los horarios nocturnos y estamos hablando de la madrugada. Y entonces, bueno, no hay un buen descanso, como quien dice. Aprovechamos, bueno, cuando llega esa electricidad para podernos quedar un ratito más en la cama. Así que, bueno, vale el descanso, vale, claro que sí. Vamos a estar hasta las 10 de la mañana con todos ustedes. Quiero enviarle un abrazo al señor Luis Rondón. Está en su lugar de trabajo. Me dijo, yo te escucho, pero no puedo utilizar mi teléfono. Y me gusta mucho tu programa. Muchas gracias, señor Luis. Un abrazo para usted. Que tenga una buena jornada dominical. Y me dijo que le saludara a su esposa Emma, que sí me escucha, pero no tiene teléfono.

Así que bueno, un abrazo para los dos y muchas gracias. Nos vamos con más música. Addison, aquí está el señor Rudy Márquez con este bonito tema de 1975. Manuel Alejandro hizo para él No lo puedes negar.

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1: 8:43 no son palabritas. Nos decía el argentino Miguel Ángel Espinosa, conocido en el mundo artístico como El Eno. Nació en Buenos Aires el 7 de diciembre de 1941 y lamentablemente en el 2024, en septiembre de 2024, dejó de existir. Pues le decían la rodilla que canta porque no tenía cabello. Tenía su cabeza bien rasa, pues, y así le decían. Este tema y algunos otros, pues, los catapultaron y hoy lo recordamos acá en el especial de los grandes. 0414-611-3292. Me dicen por acá en mensaje de texto. Hola Maribel, buenos días, corazón. Estamos escuchando tu programa, haciendo unas arepitas, huevito, cafecito. Ay, qué envidia. Qué bueno. Bueno, que tengan un provecho. Y bueno, queremos saludar a Berta Osorio, que viene desde Colombia a pasar unos días acá con nosotros. Y estamos muy contentos con su visita. Bueno, saludos, señora Berta. Que pase una estadía excelente acá en... No me dicen en qué sector están, ¿no? Pero bueno, acá en el Zulia somos chéveres todos. Chéverísimos todos. Y los venezolanos ni se diga, pues. Así que muchas gracias por estar escuchando. Y a usted bienvenida, señora Berta. Nos vamos musicalmente con más y presentamos una sección que gusta mucho. Si acá está Rocoleando.
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1: Llegamos a las 8:52 de la mañana. Nuestro Rocoleando presentó a Rodolfo Aicardi. Así se le conoce en el mundo artístico como Rodolfo, simplemente. Agustín Villegas compuso este Sufrir para Rodolfo y su álbum de 1969. Por otra parte, escuchamos a la agrupación venezolana de Ciudad Guayana, por cierto, Punto Sur, con esta de Luis José Pastrano, Juguete Caro. Este es del álbum de 1977. 0414-611-3292, me dicen por acá. Buenos días, Maribel, bendiciones, salúdame a mi esposa Erika, mis hijos Gerardo, Gabriel y mi angelito Gregory, a mis nietos Aranza, Sanet, Amanda y Gerardo Daniel, a mi amiga Anilda Caridad, a Josefa, están a full sintonía desde Eleazar López, Ricardo Vicuña, que lo complazca con Franco de Vita, te amo. Ricardo, un abrazo, que estés muy bien. Vamos entonces con mucho más musicalmente. Continuamos con el especial de los grandes. Se presenta la británica Janet con este bonito recuerdo. Manuel Alejandro hizo para ella, para el año 1971, Soy Rebelde.

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1: Las 9 de la mañana con 4 minutos, ya nuestra segunda hora de programa. Estábamos escuchando a el pequeño gigante de la canción, Nelson Ned, Todavía Duele. Ese tema lo compuso el mismo Nelson Ned y lo popularizó en el año 1985. ¿Cómo se llama el grupo? Los Sabrosos del Merengue. Hicieron también esta versión en merengue. Vamos entonces a atender 0414-611-3292. Déjame ver si hay algo por aquí. Nos estamos dando cuenta que estamos trabajando con el transmisor pequeño. Por eso hay algunas dificultades que algunos nos envíen su mensaje. Sin embargo, bueno, problemas de racionamiento en algunas zonas. Y está incluida pues la parte donde está nuestro transmisor. Sin embargo, les envío un saludo a toda la gente que a través de la vía online nos está escuchando desde diferentes sitios del mundo, ¿ok? Un abrazo para todos, donde se encuentren. Vamos entonces a que, señor Adixon Rolón.
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0: las horas.
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1: 9:16, estuvimos escuchando hermosos temas, como siempre, para ustedes, para decir adiós, Dani Rivera y Eddie Gorme, de su álbum de 1977. El tema es del puertorriqueño Roberto Figueroa. Posteriormente, Julio Iglesias nos dijo, hey, 1980, el álbum de 1980. El tema lo compuso el mismo Julio Iglesias, pero junto a Ramón Arcusa. 0414-611-3292. Por cierto, leía una nota importante de esas cosas que no sabemos nosotros de los artistas, y decía que Julio Iglesias estuvo involucrado en un proceso de Audiencia Nacional Española por graves denuncias de ex empleadas sobre presuntos abusos y condiciones de servidumbre en la mansión del Caribe del mismo artista. Pues el cantante emitió un comunicado negando los hechos y, por supuesto, catalogándolos como falsedad y maldad. A veces la gente, la envidia hace que te metan zancadillas. Lo que pasa es que hay que saberse defender, porque cuando tú le informas a alguien algo, eso queda en la cabeza. Y cuando son ídolos, como por ejemplo Julio Iglesias, la gente se siente como decepcionada. Entonces, bueno, esperemos que sea así, como dice él, que es falso. Y estamos conscientes y conformes que es así. 9:17. El Cañadero nos está escuchando por la web. Repito, y decía yo hace un momentito que estamos trabajando con el transmisor pequeño, ¿ok? Así que hay algunos sectores que no está llegando la señal de la estación por situaciones de racionamiento en el sector donde está nuestro transmisor grande, ¿ok? Vamos entonces a continuar con mucho más. Aquí está entonces este bonito tema con Daniela Romo, ¿ok? Este tema lo conocemos también con Simone, pero Daniela lo impuso y fue uno de los temas que más sonó para el año 1989. Estamos hablando de Quiero Amanecer con Alguien.

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1: 9:32, complaciendo la petición de nuestro amigo Ricardo Vicuña y toda esa comitiva que nos está escuchando. Para ellos, allá en Eleazar López Contreras, estuvo Franco De Vita y su tema Te Amo, de su álbum Al Norte del Sur, ese es de 1988. El mismo Franco escribió la canción. Vamos entonces a recordarte el 0414-611-3292, pero antes, ¿a qué vamos, señor Rolón?
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1: 9:42 La mexicana Lucero nos dijo ya no. Este tema es de Rafael Pérez Botija, de su álbum Solo Pienso en Ti, de 1991. Ese es el octavo álbum de Lucero. Y fue el tema que consagró a Lucero, ¿ok? Este ya no. La Incondicional también nos presentó El Sol de México, Luis Miguel, de su álbum de 1988. Juan Carlos Calderón hizo el tema Para Él. Se me despertó la gente, qué bueno. Aquí vamos a leer entonces los mensajes. Buenos días, Maribel, saludos, bellas canciones. Dayana Borjas, hola Dayana, saludos. Por acá nos dice un otro mensaje que llega, me dice: saludos Maribel, feliz domingo, lleno de paz, amor y esperanza. Aquí estamos en sintonía desde Pelaya Cesar, nuestro querido amigo Eddie Briñez. Saludos, Eddie. Otro gran amigo, hermoso por demás, mi querido Andrew Turizo, escuchándote como siempre, me dice. Un abrazo, mi amor. Saludos al resto de la familia. Muy buenos días para ti, Maribel. Mil bendiciones para toda Venezuela, con el corazón partido por lo que pasó en mi país. Un saludo de parte de Norman Maldonado desde Bogotá. Hoy trabajo. Bueno, que tengas una buena jornada laboral. Por acá, buenos días, señora Maribel, ¿cómo está? Escuchándole echándole de menos a su programa. ¿Quién es? ¿Quién dice esto? Javier López. Producto de un racionamiento madrugador, me levanté tarde y no sé si mi radio se dañó. Ajá. Señor Javier, estamos con el transmisor pequeño por cuestiones de racionamiento en la zona donde está el transmisor, ¿ok? Vamos entonces a continuar a las 9:44. Seguimos escuchando buena música de producción nacional. Vamos a presentar a Marlene con este bonito recuerdo, Ámame. Y seguido, Guillermo Dávila y ese barco a la deriva.

Barco a la deriva, nos decía Guillermo Dávila, gracias a Andrew Turizo por la observación. Teníamos ese tema que no está muy óptimo al aire, ¿no? Aquí en el estudio se oye perfecto. Pero bueno, ya lo tenemos ya. Si lo puedes borrar, lo borra, Rolón, para que no nos vuelva a pasar. Ya estamos despidiendo el programa. Ya está aquí Jorge Rincón para llevarles de fiesta con Metrópolis hasta las 12. 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Un inmenso placer para Omar Contreras desde la dirección general, José Cheo García y Juan Carlos Reyes en la producción, Nelson Verde, nuestra voz marca, la producción del programa, José Cheo García, y está tu servidora y amiga Maribel Negrete, certificado 30.341. Gracias a Adixon Rolón por su trabajo y apoyo en la dirección técnica. José Gregorio Parra Méndez hace todo eso bonito que ustedes ven a través de las redes. Y les voy a invitar para el próximo domingo, cuando, si Dios lo permite, estaremos con otro especial de los grandes. Ya para despedirnos, nuestra conexión divina nos dice Romanos 14, 10, 11, nos dice: ¿por qué entonces criticas a tu hermano? ¿O tú por qué lo desprecias? Todo tenemos que presentarnos delante de Dios para que Él nos juzgue, porque la Escritura dice: juro por mi vida, dice el Señor, que ante mí todos doblarán la rodilla y todos alabarán a Dios. Estos versículos enseñan sobre el respeto, la tolerancia. Mis amigos, nadie tiene autoridad para criticar o despreciar a otros por sus opiniones o estilos de vida, ya que el único juez es Dios y todos rendirán cuentas ante Él. Que Dios les acompañe, que Dios les bendiga la vida. Y nos vamos entonces con esta solicitada al 0414-611-3292. El bello Ricardo Montaner nos dice: solo con un beso.

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1: Muy buenos días, damas y caballeros. Bienvenidos todos a De Fiesta con Metrópolis, cuando son las 10:03 minutos de la mañana, en este domingo 12 de julio, en su... ¿Qué? ¿De número? Bueno, hay una edición, yo creo que vamos por 10, 12, por ahí vamos. Exacto, no, pero el número de Fiesta con Metrópolis, yo lo iba a apuntar. Bueno, muchas gracias, aquí estamos para ofrecerles la mejor música tropical del Zulia, la guaracha zuliana sabrosa. Sí, señor, y quien nos acompaña siempre en la dirección general, Omar Contreras Barbosa, en la producción Juan Carlos Reyes y José Cheo García, en la voz que nos identifica Nelson Verde, en los controles Agdinson Rolón. Buenos días, hermano. Bienvenido una vez más. Y quien les habla, a su servidor Jorge Enrique Rincón, con certificado de locución número 60.000. Desde ya, activo el WhatsApp 0412-671-7036 para cualquier mensaje o información que quieran difundir, saludar. ¿Ok? 0412-671-7036. 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Y sin más, seguimos disfrutando de la buena música en De Fiesta con Metrópolis. El ladrón con la super orquesta Los Melódicos.

0: minutos de la mañana y estuvimos escuchando a Super Combo Los Tropicales, Caimán y Gallinazo. Excelente pieza. Recuerda 0412-671-7036, 0412-671-7036 para tus saludos y complacencias. Si quieres felicitar cumpleaños a la abuela, a la tu peor es nada, ya activo el WhatsApp 0412-671-7036. Momento de publicidad.
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0: 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Seguimos bailando y gozando en De Fiesta con Metrópolis y dice así. Nelson Enrique, cualquiera va.

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1: Sí, señor, lo tiene y lo tenemos todo. 10:18 minutos de la mañana y a esta hora vamos a hablar rapidito y vamos a saludar a mi amigo Briñez de César Pelaya, César Colombia. Amigo, fuerte abrazo. Sin ti no sería nada. Briñez siempre está pendiente de toda la programación de Metrópolis 103.9. Saludos, hermano, un abrazo, fuerte abrazo. Vamos a saludar también acá, rapidito, a bendiciones, saludarme a mi esposa Erika, a mis hijos Gerardo, Gabriel y mi angelito Gregory, a mis nietos Aranza, Janet, Amanda y a Gerardo Daniel, a mi amiga Nilda, Caridad y Josefa. Fui full sintonía desde Eliezer López, Ricardo Vicuña, complacencias con una de Tania, Tania de Colombia, ¿no? Tania de Colombia. ¿Te vas, amiga? Ajá. ¿Sí? Tania. Claro, eso. No, bueno, vamos a ver, igual ya vamos. No creo, Tania de Colombia. Es Claudia, sí. Ajá. Bueno, continuamos. Excelente programación, crecí con esa música. Claro que sí, hermano, y yo también. Eso no se olvida nunca, para bailar y gozar. Bueno, Noti Benito nos tiene las noticias de como te digo, de los sucesos, de lo sucedido ayer con la semifinal, ¿verdad? De los cuartos de final terminaron ayer. Sí, bueno, Argentina venció 3-1 a Suiza. Inglaterra venció 2-1 a Noruega. Se fueron. Ya, se fueron. Claro que sí. Bueno, y las semifinales quedaron así, señores. Francia versus España el martes 14 a las 3 de la tarde. Ay, mi madre, eso va a estar candela. Y Argentina versus Inglaterra el miércoles a las 3 de la tarde. Así que vamos a estar atentos a esos juegazos que vienen. Ya se acerca el final del mundial. Claro que sí. Bueno, continuamos con buena música y nos vamos con Los Blancos. Sin muchas S, no. Blanco. Cantinero, súbele.

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Último Pastor López, La Tusa. Momento de publicidad y es hora de hablar de los amigos de Concept Cellular. 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Y seguimos con más música. Recuerda 0412-671-7036. 0412-671-7036. Disponible para felicitar y saludar al que quieras. Y nos vamos con Argenis Carrullo. Yo no lo haré, mi amor. Yo no.

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1: 10:42 minutos de la mañana y estoy que me bailo solo, chico. Qué excelente tema en la versión de Pedro Soscún Machado. Es que no pudo haber quedado mal si estaba Ricardo Blanco en la trompeta, Cacún en el piano, y estoy seguro que los arreglos, increíble, increíble. Esa versión original creo que es de Supercombo Los Tropicales, sí, correcto, eso es correcto. En la versión de Pedro Soscún Machado. Excelente tema. Bueno, 10:43 minutos de la mañana y hoy en Maracaibo tenemos una temperatura promedio de 31 grados en este momento, una máxima de 33 y una mínima de 27, y hay posible pronóstico de lluvia a partir de las 12 del mediodía. Bueno, vamos a sacar, es bajo el pronóstico, pero bueno, vamos a prevenir, vamos a tener el paragüita por allí guardado a mano, sí señor. Bueno, vamos a saludar a Darío Francisco, full sintonía en Nuevo León, México. Saludo, papá, Nuevo León, México, allá full sintonía con De Fiesta con Metrópolis, Casi Nada en Houston, Jorge, también a Milcar en Caracas, también full sintonía, De Fiesta con Metrópolis, todos los amigos y familiares bailando y gozando en De Fiesta con Metrópolis. ¿Por dónde? Por Metrópolis 103.9, que lo tiene todo. La mejor música, sin lugar a duda, en la mano de Rolón. Y nos vamos ahora con, sí señor, ¿con quién? Ricardo Barrio y los antañones de mi pueblo. Anda, papá, una mejor que la otra.

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1: 10:52 minutos de la mañana, a esta hora están reportando full sintonía La Paz, circunvalación 2, La Paz, San Rafael, San Miguel. Ay, papá sabroso, sí señor. Vámonos, vámonos, es momento de publicidad nuevamente.
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1: 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Y nos vamos con más música, porque esto es para bailar y gozar. Súbele el rolón. La negra de los Imperials.

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1: 11:04 y así llegamos a la segunda hora de Fiesta con Metrópolis, escuchando a Willy Quintero y su combo. Se me perdió la cadenita. Clase tema, Dios mío. ¿Quién no bailó con eso? O sea, todo el mundo ha bailado con eso. Ok, bueno, llegó momento de publicidad. Sí, señor. 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Sí, señor. Y nos vamos y seguimos con música. 0412-671-7036. Creo que viene por ahí algo de Dimensión. Dimensión Latina y sube.

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1: 11, 13 minutos y le informamos que el mundo de la guaracha esta semana entró en luto también, porque murió el gran cantante venezolano Perucho Navarro. ¿Ustedes recuerdan este temita con la orquesta Los Melódicos? Claro que sí, bueno, ja. El ex integrante de Los Melódicos falleció a sus 85 años en Galicia, España, rodeado de sus familiares, sabroso, amén por eso, y seres queridos. Bueno, este tema quedó y quedará por siempre en nuestras mentes y corazones, en la voz de Perucho Navarro con Los Melódicos. Sí, sí. Anda, sabroso, claro que sí. Bueno, continuamos, vamos a saludar también acá. Ah, también full sintonía, Rosemary, claro que sí, le gusta mucho la guaracha, claro que sí. También vamos a saludar a la gente de Santa Cruz, full sintonía Santa Cruz, Ricardo, un abrazo, hermano. Full sintonía de Santa Cruz, full sintonía el Moján, también San Francisco, La Concepción, por acá Houston, Miami. Estoy viendo por acá saludos a todos. Como decía un amigo, abrazos y abrazos a todos. Claro que sí, importen todos también. Eduardo, full sintonía. Igual para vos, mijo, bendiciones. Eso, amén, hermano, amén. Bueno, seguimos bailando y guarachando en De Fiesta con Metrópolis. A esta hora, 11:15 minutos, vamos a hablar de publicidad rapidito. 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Seguimos bailando y guarachando de fiesta con Metrópolis. Pastorcillo en la voz de Víctor Piñero.

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1: 11:23 minutos, corrijo. El tema anterior del pastorcillo fue de el maracucho Daniel Alvarado. Daniel Alvarado, sí señor, tremendo temazo. Y Adolfo y su combo con el Chevrolito. Sabroso también. Bueno, continuamos y vamos a saludar a Mari Carmen, que está de cumpleaños en el sector Bomba Caribe. Mari Carmen, feliz cumpleaños para ti. Cumpleaños feliz, Mari Carmen. Cumpleaños feliz. Bendiciones para ti, que la pases súper bien. Saludos también en Maranorte, Claudia. Claudia, full sintonía en Maranorte. Bendiciones también para ti, amiga. Sí, señor, que sigan los éxitos. Gracias. Amén. Amén por todo eso. Bueno, continuamos. Seguimos bailando y disfrutando de Fiesta con Metrópolis todos los domingos a las 10 de la mañana. Así para que se despierten con alegría. Sabroso. Continuamos. Y ahora nos vamos con un gran tema. Un gran tema de la orquesta Los Blancos, con el gran Oscar de León, que por cierto tuvo de cumpleaños ayer. 85 años, ¿no? Casi nada.

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1: 11:33 minutos y escuchábamos a mi hermano Eli Morales con La Diferencia. Así soy yo. Sí, señor sabroso. Vamos a saludar rapidito por acá. A ver. Vamos a saludar a Full Sintonía, a Mayra en Tennessee. Oh, está ahí cerca. En Tennessee, sí. También a mi amigo y colega Javier Bertel. Sí, señor. Aquí está en sintonía. Se reportó. Ya se reportó, hermano, un fuerte abrazo a Javier Bertel, que es locutor de aquí de Metrópoli 103.9, de lunes a viernes, de 2 a 4 de la tarde, sí, señor. Javier Bertel, un abrazo, hermano. Dios te bendiga. Bueno, continuamos y es momento de publicidad y es hora de hablar de... 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María Teresa, feliz cumpleaños, Dios te bendiga. Sí, señor. Seguimos con la buena música. Ay, Dios mío, qué sabroso. Orquesta Cacún, hermano Cacún. Tu éxito.

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1: 11:41 minutos de la mañana en De Fiesta con Metrópolis para bailar y gozar. Vamos a saludar rapidito por acá. A saludos, hermano, para complacer a Xiomara Parra en los aticos, pero atico por arriba o atico por abajo, porque hay dos aticos, atico arriba, atico abajo. Y si es por atico por arriba, vamos a aprovechar y vamos a saludar a Libet, en Gotas. Sí, señor, amiga mía, vecina allá del Centro Comercial Lagomor. También vamos a saludar y a bendecir a Cris Tecla, hermano mío. Te quiero más que, bueno, vos sabés que yo te quiero mucho. Un abrazo, hermano, un abrazo. Vamos a saludar también por aquí rapidito, dame chance, Rolón de mi vida, Rolón de mi amor. Ajá, aquí. Bendiciones, domingo, este miércoles 15 estará cumpliendo. Este miércoles 15 cumple 84 años mi papá Francisco Barroso. Vamos a felicitarlo desde ya, ya que sus 11 hijos, no sé cuántos nietos, ay mi madre, especialmente desde Miami, Marielis y su yerno José Luis. Bueno, cumpleaños adelantado para el amigo Francisco Barroso, 84 años, qué bendición. Y tiene un mollejete de hijos y nietos, ay mi madre. Ojalá que reciba muchas bendiciones, abrácenlo, bésenlo, apurrúñenlo, porque no es fácil llegar a esa edad. 84 años es una bendición, que Dios me lo bendiga, de verdad que sí. Sí, señor. Bueno, continuamos con más. Aquí vamos a saludar también. Me envían este mensaje muy delicado, pero bueno, para eso está el micrófono de Metrópolis. Vamos a saludar a Rosalinda, que se operó, se tuneó de allá a sus 50 años, se tuneó, se hizo todo, lifting, se quitó dos costillas porque ella decía que quería quedar como Thalía. Bueno, se le cumplió su sueño a Rosita. Bueno, menos, ¿quién la aguanta ahora? ¡Ay, mi madre! Bueno, bendiciones, que se recupere pronto y después nos envía a ver cómo quedó. Ajá. Bueno, continuamos con más música en De Fiesta con Metrópolis a las 11:43 minutos y suena así. Argenis Carrullo,
2: hermano mío,
1: Vironight.

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1: 11:50 minutos de la mañana y creo que ya Rolón, nos vamos. Sí, señor, nos vamos, señor. Gracias a todos por escuchar De Fiesta con Metrópolis en la voz de este servidor, Jorge Enrique Rincón. Sí, señor, un placer para mí. Espero hayan podido disfrutar de este domingo para bailar y gozar. 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Bueno, en la dirección general, Omar Contreras Barbosa. En la producción, Juan Carlos Reyes y José Cheo García, hermano mío, un abrazo. La voz que nos identifica, el hermano Nelson Verde. En los controles, Adixon Rolón, casi nadie, pues. Y este servidor, Jorge Enrique Rincón, con certificado de locución número 60,000. ¿Sí? Soy, arroba, soy Jorge Rincón, casi nadie. Bueno, y me despido con esto que dice así: que este día tu corazón elija creer por encima de la lógica, confiar por encima del temor y descansar en la certeza que Dios nunca falla. Amén, amén. Feliz y bendecido día para todos ustedes. Nos escuchamos el sábado con Ranchera y Acordeón y nuevamente el domingo con De Fiesta con Metrópolis. ¡Chao! Chipi, chipi, con los melódicos. Este sí es Víctor Piñero. Súbele, Rolón. ¡Chao!

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0: Las 12 y 0 minutos.
4: A continuación, el himno nacional de la República Bolivariana de Venezuela, letra de Vicente Salias y música de Juan José Landaeta.

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1: Yo creo en muchas cosas que no he visto, y ustedes también, lo sé. No se puede negar la existencia de algo palpado, por más etéreo que sea. No hace falta exhibir una prueba de decencia de aquello que es tan verdadero. El único gesto es creer o no. Algunas veces hasta creer llorando. Se trata de un tema incompleto porque le falta respuesta. Respuesta que alguno de ustedes quizás le pueda dar. Es un tema en Technicolor para hacer algo útil.

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1: 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Listo, los cuatro semifinalistas del Mundial 2026. Muchos ya las han catalogado como las mejores semifinales de la historia. La razón, los cuatro equipos que la protagonizan son los mismos cuatro que encabezan el ranking mundial de la FIFA en la actualidad: Francia, Argentina, España e Inglaterra, en ese orden. Francia se verá las caras con España en un cruce de infarto por el potencial que representan estas dos selecciones. La cita será el martes a las 3 de la tarde en la ciudad de Dallas y se espera sea un partido muy parejo, pero que al final pondrá a uno de los dos en la final del domingo 19 de julio en Nueva Jersey. Argentina se enfrenta a Inglaterra el miércoles 15 en Atlanta, en lo que será un duelo que lo rodea un ambiente que lo hace aún más interesante. Muchos recuerdan el partido de cuartos de final del Mundial México 86, que terminó ganando Argentina de la mano de Diego Armando Maradona con dos goles que quedaron para la historia. El primero al minuto 51, catalogado como la mano de Dios, y cuatro minutos más tarde convierte una joya que hoy por hoy es considerado como el gol del siglo. Además, esta será la primera vez que Lionel Messi enfrente a la selección inglesa. No podemos dejar de considerar para el análisis de este juego, además de lo futbolístico, lo que significa un enfrentamiento entre Argentina e Inglaterra por el recordado suceso de la Guerra de las Malvinas, que sin duda marcó el alma de estos dos países. Nos acercamos al final del Mundial de Fútbol 2026. Preparémonos para disfrutar de las últimas jornadas de este espectacular campeonato.
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1: 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Listo, los cuatro semifinalistas del Mundial 2026. Muchos ya las han catalogado como las mejores semifinales de la historia. La razón, los cuatro equipos que la protagonizan son los mismos cuatro que encabezan el ranking mundial de la FIFA en la actualidad: Francia, Argentina, España e Inglaterra, en ese orden. Francia se verá las caras con España en un cruce de infarto por el potencial que representan estas dos selecciones. La cita será el martes a las 3 de la tarde en la ciudad de Dallas y se espera sea un partido muy parejo, pero que al final pondrá a uno de los dos en la final del domingo 19 de julio en Nueva Jersey. Argentina se enfrenta a Inglaterra el miércoles 15 en Atlanta, en lo que será un duelo que lo rodea un ambiente que lo hace aún más interesante. Muchos recuerdan el partido de cuartos de final del Mundial México 86, que terminó ganando Argentina de la mano de Diego Armando Maradona con dos goles que quedaron para la historia. El primero al minuto 51, catalogado como la mano de Dios, y cuatro minutos más tarde convierte una joya que hoy por hoy es considerado como el gol del siglo. Además, esta será la primera vez que Lionel Messi enfrente a la selección inglesa. No podemos dejar de considerar para el análisis de este juego, además de lo futbolístico, lo que significa un enfrentamiento entre Argentina e Inglaterra por el recordado suceso de la Guerra de las Malvinas, que sin duda marcó el alma de estos dos países. Nos acercamos al final del Mundial de Fútbol 2026. Preparémonos para disfrutar de las últimas jornadas de este espectacular campeonato.
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4: Más de 40.000 toneladas de desechos sólidos son recolectadas mensualmente en la ciudad. 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
1: 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Listo, los cuatro semifinalistas del Mundial 2026. Muchos ya las han catalogado como las mejores semifinales de la historia. La razón, los cuatro equipos que la protagonizan son los mismos cuatro que encabezan el ranking mundial de la FIFA en la actualidad: Francia, Argentina, España e Inglaterra, en ese orden. Francia se verá las caras con España en un cruce de infarto por el potencial que representan estas dos selecciones. La cita será el martes a las 3 de la tarde en la ciudad de Dallas y se espera sea un partido muy parejo, pero que al final pondrá a uno de los dos en la final del domingo 19 de julio en Nueva Jersey. Argentina se enfrenta a Inglaterra el miércoles 15 en Atlanta, en lo que será un duelo que lo rodea un ambiente que lo hace aún más interesante. Muchos recuerdan el partido de cuartos de final del Mundial México 86, que terminó ganando Argentina de la mano de Diego Armando Maradona con dos goles que quedaron para la historia. El primero al minuto 51, catalogado como la mano de Dios, y cuatro minutos más tarde convierte una joya que hoy por hoy es considerado como el gol del siglo. Además, esta será la primera vez que Lionel Messi enfrente a la selección inglesa. No podemos dejar de considerar para el análisis de este juego, además de lo futbolístico, lo que significa un enfrentamiento entre Argentina e Inglaterra por el recordado suceso de la Guerra de las Malvinas, que sin duda marcó el alma de estos dos países. Nos acercamos al final del Mundial de Fútbol 2026. Preparémonos para disfrutar de las últimas jornadas de este espectacular campeonato.
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0: Seis y cero minutos.
5: A continuación, el himno nacional de la República Bolivariana de Venezuela, letra de Vicente Salias y música de Juan José Landaeta.

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6: El alcalde Giancarlo Di Martino dignifica la labor policial con la remodelación integral de la sede de Poli Maracaibo, ubicada en el Parque Vereda del Lago. 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